0: Radio Galicia te da la hora.
1: 7:27.
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0: Radio Galicia te da la hora.
1: 3:58.
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0: Radio Galicia te da la hora.
1: 4:21.
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0: 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Radio Caricia te da la hora. 4:58.
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1: Amigos, bienvenidos. Ya estamos en el programa del Supremo Chamán de América. Un encuentro con lo desconocido. Hoy usted podrá recibir la orientación de este gran maestro, de este gran curandero, de este gran chamán, representante de los chamanes a nivel internacional. Se trata del Supremo Chamán de América, don Pedro Guardavizo, hoy aquí presente en Tarapoto, el representante de la Fundación Internacional de Brujería Chamánica, está presente aquí para ayudarle a usted, amigo, que lo necesita tanto, que sufres por amor, que no eres correspondido, que hoy te traicionan, que hoy te humillan, que hoy te tratan mal, que hoy están acabando con tu tranquilidad. Necesitas un cambio en tu vida, deseas un cambio en tu vida, pero ese cambio no llega. ¿Quisieras hoy encontrar ese camino hacia la felicidad? Pues vamos a hacer una visualización en las cartas, junto al Supremo Chamán de América, don Pedro Guardavizo, y quien te habla, Randú de la India. Estamos dispuestos a brindarte esa orientación. Vamos a visualizar en las cartas qué está ocurriendo, qué está pasando, por qué esas alas son, por qué todo te sale mal en el campo del amor, te preguntas. Hoy estás solo. ¿Y cuánto tiempo llevas solo? Mucho tiempo. Cada vez que has encontrado a un amor, solamente ha jugado contigo. O si no, solo se interesó en tu billetera, ¿verdad? En el dinero. Solo lo material, solo lo económico. Y usted necesita amar y ser amado. Usted necesita un verdadero amor en su vida. Entonces vamos a visualizar qué es lo que señalan las cartas. Porque hay mucha gente que está cruzada. Hay mucha gente que es víctima de daños. Hay mucha gente que hoy no lo sabe, pero está brujeada. Pero le han hecho una maldad. Pero en ese momento ya le tienen quizá con una fotografía trabajada con alfileres de cabeza negra. A lo mejor le han hecho un secreto para cruzarle su suerte en el amor. Y quizá también le hicieron un ligamiento con una prenda íntima. Es por eso que usted incluso ahora hasta sufre de impotencia sexual. No puedes tener un buen acto sexual y no sabes a qué se debe. Porque estás joven, porque no eres un viejito, porque tienes 40, 50, 60 años y no puedes cumplir con tu pareja. Y ahora te preguntas qué está pasando. Ni siquiera esa pastillita mágica que venden por ahí te sirve. No te ayuda. ¿A qué se debe? Vamos a visualizar. Puede ser que usted haya sido víctima de un ligamiento. 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Pues vamos a visualizar aquí, vamos a ver en las cartas, frente a la mesa Flor de la Esperanza, la mesa de América, la mesa chamánica Huancabambina, donde están presentes las artes chamánicas. Aquí vamos a visualizar, extendemos las cartas y vamos a ver qué es lo que está sucediendo. Aquí vamos a observar todo, absolutamente todo. Están enviando acá mensajes y nos llaman donde escuchan este programa de la Fundación Internacional de Brujería Chamánica. Presentes aquí en Tarapoto para ayudar a toda la gente de Tarapoto de manera personal y a través de los trabajos que se hacen a la distancia, aquellas personas que escuchan el programa y están haciendo su comunicación, buscando, y luego vas a enviar tu fotografía, preguntas qué es lo que deseas saber, para poder enviarle su respuesta a través de una videoconferencia. Amigos oyentes, aquí estamos en Tarapoto y estamos recibiendo ya las consultas del público. Nos preguntan a través de la línea que está habilitada para que usted se comunique conmigo al 979-883830. 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Karen dice, por favor, Randú de la India, quiero que me vean sus cartas porque tengo tantos problemas en mi hogar. Karen, solo discusiones, solo pleitos, nada más con tu esposo. Y no comprendes por qué. A veces te pones a pensar y recapacitas y te das cuenta que de la nada empezaron a discutir. Y luego dijiste palabras muy hirientes, palabras ofensivas, y él también se puso a ofenderte. Y luego terminan diciéndose cosas que realmente no sienten. Pero mi amiga, escúchame bien, aquí veo que tu esposo está a punto de irse de la casa. Si no toma esa decisión hoy, mañana, pero será muy pronto en que él va a decidir definitivamente separarse. Entonces, mi amiga, sé que no lo quieres lejos, sé que es tu gran amor, deseas tener también la misma comprensión que antes y que todo vuelva a la normalidad. Pues quiero decirte, todo lo que está ocurriendo a tu relación es producto de una maldad. Por eso ha cambiado él y por eso cambiaste también. Por eso no se llevan bien de un momento a otro después de ser la pareja perfecta. Mi amiga, escúchame bien. Este daño viene de una persona que conoces. Se trata de Susan. Ella es la que ha hecho esa maldad. La conoces bien y en este momento sé que estás muy sorprendida porque la consideraste una amiga. Entonces ya lo sabes. A eso se debe. A eso se debe las constantes peleas. A eso se debe que hoy solamente hay discusiones en tu hogar con tu pareja. Entonces, hija mía, tienes que venir para ayudarte, porque de lo contrario, él se irá y ya no quedará volver nunca más. Y será más complicado hacer que vuelva. Estás a tiempo para ayudarte. 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
1: ¡Gregorio! Me pide que le haga una lectura de cartas. Dice acá, quiero que me vea acerca del trabajo, en el dinero, quiero saber qué está pasando conmigo. Pues Gregorio, extiendo esta carta y este as de bastos me señala que has tenido buena suerte.
2: pero has tenido porque es un tiempo pasado el que me señalan las cartas. Y hace un buen tiempo que vienes fracasando y estás perdiendo mucho dinero y quieres saber a qué se debe. Pues se trata de tu socio. ¿Quién es tu socio en este negocio? Tu cuñado. Tu cuñado está jugando mal. Él está cogiendo dinero de las inversiones y está poniendo como que han tenido pérdidas, que no han tenido las ventas, que siempre tenían, y ahora está bajando el negocio. Lo que veo acá es robo por parte de tu cuñado, a quien le diste una oportunidad de invertir a tu lado. Mi amigo, tienes que retirarlo. Saca tu dinero, retira tu inversión, deshace ese negocio que hiciste con tu cuñado, invierte tú solo. Pero veo acá que él no se va a quedar de brazos cruzados, que él con la envidia, él va a buscar hacerte una maldad, va a buscar cruzarte el negocio. Pero no lo vamos a permitir, Gregorio. Yo te invito a que me visites. Ven a visitarme, tráeme una fotografía de tu negocio, trae una foto y aquí te voy a ayudar. Vamos a florecer y vamos a preparar un secreto para que nadie, ni tu cuñado, ni nadie que quiera hacerte daño, que te envidie, que no le guste tu progreso, pueda hacerte daño aquí. Vamos a darte una buena protección para que con tu talento, con tu esfuerzo, con tu dedicación, alcances el éxito que siempre has deseado. Ya lo sabes, Gregorio, te espero para ayudarte con ese trabajo.
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2: Aquí tengo la comunicación de Miriam. Miriam me dice, por favor, aquí, Maestro Randú, quiero que me vean las cartas, dice. ¿Qué ha pasado con mi enamorado? Ahora me dice que ya no desea seguir conmigo. ¡Que nos demos un tiempo! Mi amiga Miriam, te sientes desesperada porque no es una relación de un tiempo corto. Ya lleva 5 años con él. Incluso han hablado hasta de matrimonio, de hijos, han hecho planes de vivir juntos. Y ahora todo se viene abajo con esto que de un momento a otro él te comenta, te lo dice. Escúchame bien, Miriam. Aquí veo que hay otra mujer que se está interponiendo, ¿sí? Una mujer que está interponiéndose y que quiere conquistarlo a toda costa, como sea. Por eso ella tiene una foto de él. Tiene una foto y ya lo tiene amarrado en una vela que lo prende todas las noches. Un cirio grande de color rojo alcanzo a ver acá. Esta mujer lo quiere tener como sea. Lo quiere dominar, por eso él ha cambiado, por eso él ya no se queda el tiempo que se quedaba cuando se iba a visitarte, apenas un ratito, y se va y lo notas frío, lo notas ido, como que está con la mente en otra cosa y no está en lo que ustedes están conversando en el momento de la reunión. Escúchame bien, Miriam, lo puedes perder, pero hoy mismo podemos hacer el trabajo aquí y usted verá que lo vas a tener asegurado. Solamente para ti. Y vamos a hacer que esta mujercita que se quiere meter en tu relación no le quede ganas pero ni de mirarlo. Entonces yo te invito, ven a visitarme. 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
2: 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Estamos aquí ayudando y usted tiene esa oportunidad. Aquí estamos junto al Supremo Chamán de América, Don Pedro Guarnizo. 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
2: En esta vida hay mucha gente mala y a lo mejor usted ni siquiera se ha dado cuenta de esa gente mala que está ahí buscando hacer el daño, destruir la tranquilidad de un hogar, acabar con un negocio que tanto esfuerzo, que tanto trabajo le ha costado a usted, amigo, tanto esfuerzo que has hecho para lograr algo en la vida, para tener tu negocito, para tener esa tiendita, esa bodeguita, ese tallercito, para comprarte esa motito, ¿no? Para comprar tu negocio, tu carrito. Y ahora te sientes tan mal porque ves que tu esfuerzo no da frutos, porque por más que te esfuerzas, todo te sale mal. Puede ser que usted sea víctima de un cruzamiento, pero aquí vamos a visualizar para descubrir el porqué. Puede ser que haya una persona envidiosa que está muy cerca, que se hace pasar por amigo o que está incluso dentro de tu familia. Todo puede ser porque la maldad está por todos lados. Pero ¿cómo saber la verdad? ¿Cómo quitarse la venda de los ojos? A través de una lectura astral completa. 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
2: Hay mucha gente que me llama y me dice, Maestro Randú, ¿cuánto vale la consulta? Se preocupan porque piensan que será muy costoso, muy caro. Amigos, la consulta tiene un precio simbólico, ¿sí? La consulta tiene un costo realmente simbólico. Usted tiene derecho a una lectura de cartas completa. Usted podrá participar en la mesada de una buena limpia, un buen baño de florecimiento. Usted, mi amigo, vas a llevar un secreto para que te puedas enrumbar hacia el éxito en esta vida. Esos obstáculos, esos problemas que ahora tienen, van a formar parte del pasado. Usted necesita hoy ser un triunfador, convertirte en un ganador. Entonces llama ya.
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2: Estamos a través de la Fundación Internacional de Brujería Chamánica presentes con el Supremo Chamán de América, don Pedro Guarnizo, a quien le damos la bienvenida al programa.
4: Muchísimas gracias. Llegamos a los estudios de la radio y empiezan las comunicaciones por WhatsApp, por el correo electrónico, por el Facebook, sí, y otros que vienen haciendo sus llamaditas telefónicas, porque muchos dicen, mi problema es el problema más grande del mundo, debo mucho dinero y no sé cómo pagar, ni vendiendo mi casa, ni vendiendo mi carro, no lograría pagar ni siquiera una parte. La desesperación de muchos que se deprimen y hasta están pensando como salida la muerte. Amigo mío, en esta mañana de Dios, usted necesita ayuda. Usted que no tiene con quién conversar este problema. Usted que en este momento se encuentra desesperado, desempleado. Usted que lo echaron del trabajo sin reconocerle absolutamente nada. O injustamente calumniado. Amigo que me estás escuchando en este instante, necesitas ayuda. La clarividencia es un don divino que Dios me ha dado. Y cuando Pedro Guarnizo tome el cactus de San Pedro en la misa rastrera, ve absolutamente todo y encuentra el camino a la solución del problema. Esa deuda se puede pagar. Pero se puede pagar solucionando tu problema económico, ya sea consiguiendo un buen trabajo, ya sea floreciendo tu negocio, ya sea también por la ayuda de un familiar o amigo o vecino que tiene un dinero ahorrado y que te puede prestar sin ningún interés. Todo esto y muchas cosas más podemos ver en el ritual. Cómo has despertado, a lo mejor con un dolor de cabeza. Has tenido sueños muy feos. Has tenido una pesadilla. sientes que te muere, siente que te mata, presientes o ves que te llevan a la cárcel o que te roban o que te asaltes. Y hoy, desesperado, tenebroso, no quieres ni salir de tu casa. Amigo, ese presentimiento es un don y pueda que te suceda cualquiera de estas cosas que estoy nombrando. La maldad existe. Amigo, trabajador, amigo que no descansa los domingos ni los feriados ni el día del cumpleaños ni las fechas festivas, sino que trabaja. Y como trabaja, pues tienes tus comodidades. Pero aquel enfermo, ocioso ladrón no está de acuerdo con el éxito que usted tiene. Y quiere derrotarte, quiere verte por los suelos. No le dé el gusto al diablo. Usted tiene que comunicarse en este instante. Y lo que más solicitan todos los días, lo que vienen preguntando todos los días, el desamor están sintiendo en sus hogares, tanto hombres como mujeres. Hombres que me llaman y me dicen: don Pedro, llego a la casa, me ponen ahí la comida fría. Hay veces, otras veces nada. ¿Por qué llegaste tarde? No alcanzó. La ropa, yo mismo tengo que lavarla y plancharla si quiero ir limpio a trabajar. Le digo a mi mujer: ¿por qué no atiende mi ropa? Y me dice: tienes tus manos. Así me trata. Y me pide el dinero. Todo. Me quedo solamente con el pasaje. No tengo ni siquiera para tomarme una cola. Ella no tiene intimidad conmigo. Cuando le toco, me rechaza. ¿Por qué? ¿Usted quiere saber por qué? ¿Te imaginas que hay otro hombre en su vida? ¿O estás pensando lo peor? ¿No? Usted, amigo, se va a enterar absolutamente todo. Porque gracias a Dios está clarividencia. Tomando el cactus de San Pedro. No porque yo soy un adivino. No, señor. Yo soy un chamán, no soy un adivino. Yo no soy aquel mentiroso que dice cosas que no cumple. Pedro Guarnizo tiene 67 años de vida. Y es por eso que todos los días en mi consultorio, ahí están. Ahí están los amigos cargados de fe y de esperanza. Y que vienen por recomendaciones. Y que llegan desde el extranjero. Porque algunos me dicen: don Pedro, no importa lo que gaste, pero tengo confianza y fe que usted me va a ayudar. Amigos míos, toda una vida dedicada al chamanismo. Y lo hago con el alma, con convicción propia, con el corazón. Por eso que mis trabajos son efectivos. Hay algunos que me dicen: don Pedro, usted me garantiza el trabajo que quiero que usted me haga. Quiero decirle a todos ustedes que todos mis trabajos son garantizados. Si hoy hay alguna duda, estoy seguro que cuando esté frente a mí y le diga muchas cosas que solamente usted lo sabe, cuando vea usted mi poder de clarividencia, cuando vea usted cómo rezo y conjuro y cómo ese momento hago los amarres y le llaman a usted la persona amada que hoy le detesta, usted comprobará muchas cosas. Amigos, en este momento hay comunicaciones. 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Amigos, Alberto me dice: don Pedro, por favor, no he tenido suerte en el amor. Solo llegaron a mi vida mujeres interesadas. Hace 4 meses. Presté $3,000 y ahí desapareció una mujer que aparentemente parecía ser buenísima, pero me fue llevando mi dinero. Hace 2 semanas he conocido a una mujer que la vida también le jugó mal. Le traicionaron, ella tiene una hijita y quiero saber qué es lo que piensa ella. Me dice que se ha enamorado de mí, pero yo no lo creo. Recurro a su sabiduría. Que usted me diga si ella corresponde a mi amor. Amigo mío, amigo, has tenido mucha mala suerte. La verdad, ella solo quiere tu dinero. porque sabe que ganas bien. Sabe que eres un comerciante exitoso, pero de mala suerte en el amor. ¿Usted le ha contado todas sus penas? Ella ha hecho lo mismo y a usted le ha movido el corazón. Pero veo que te gusta muchísimo. Sí, veo que te has enamorado perdidamente y que la quieres ya a tu lado. Entonces yo te voy a recomendar el fetuche del amor. Randú, mi hijo, está aquí, que te lo voy a explicar. ¿Cómo es el amarre del fetuche del amor? El efectivo, el que te lo garantizo.
1: Alberto, el fetuche consagrado para el amor. Es lo que usted necesita, de lo que te habla el supremo chamán de América, don Pedro Guarnizo. ¿Cómo realiza este ritual, don Pedro Guarnizo? Levantando el fetuche y en una mesada, a partir de las 12 de la noche, cuando usted ya calcula que ella está durmiendo, que ella está descansando, porque es a través del sueño, a través de ese plano de la existencia. Cuando una persona está durmiendo, pasa a un nuevo plano, a una dimensión distinta. Y en esa dimensión es donde realizamos el amarre, porque es un amarre espiritual. Y el fetuche, que es un muñeco que tiene forma humana, que tiene la forma de un varón o de una mujer, de acuerdo a la persona que le vamos a realizar el trabajo. Este fetuche está elaborado con hierbas, que son hierbas sagradas, místicas, que crecen en la laguna de las Guaringas de Huancabamba. Estas hierbas, amigos, son consagradas en luna llena en una mesada. Ahí es donde se fabrica este muñeco, esta muñeca. Y usted va a poner la fotografía de la persona amada. Vamos a graficar su nombre y vamos a elevar un conjuro que don Pedro Guarnizo le va a indicar y usted lo va a repetir. Y en ese momento le vas a abrazar, te vas a pasar la muñeca por todas las partes de tu cuerpo y vas a estar en ese momento pensando en ella, deseándole con ese amor, con ese deseo de tenerla a tu lado. Usted se dará cuenta cómo obra este trabajo de manera inmediata. Si no recibes una llamada en ese momento, tempranísimo, van a tocar la puerta de tu casa y vas a ver esa persona de rodillas pidiéndote perdón, pidiendo tu cariño, implorando tu amor. Una mujer que se va a volver la esclava de tu amor, que va a hacer lo que quieras, absolutamente. Y usted, si quiere, si desea, en ese momento puede decirle: no quiero saber nada de ti, no quiero saber nada, vete. Y ella te va a rogar y ahí va a insistirte, porque ese trabajo de amarre no lo desata nadie y es para toda la vida, un trabajo 100% efectivo. Todos los días recibimos llamadas donde mucha gente ve realizado su sueño de amor, porque la persona que siempre han amado en su vida ahora está a su lado, porque su gran amor está junto. Ahora han formado una relación, un hogar, y hay matrimonio y hay hijos. 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

0: Radio Galicia te da la hora. 5:52. 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

0: Radio Caricia te da la hora.
1: 6:00 PM.
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0: 6 de la mañana con 10 minutos, 6 de la mañana con 10. ¿Cómo estamos, gente? Buenos días. Buenos días para todos. Buenos días, Caricia. Estamos lunes iniciando la semana con mucho frío. Está friecita la mañana, mucha neblina, aquí en la ciudad de Tarapoto, ciudad de Las Palmeras. Ciudad de los huecos.
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0: Ahora estamos en Buenos Días, Caricia, hasta las 8 de la mañana, como siempre, a través de los 107.5 de la FM Radio Caricia. Está buenísima. Y también en nuestras diversas plataformas digitales para todo el mundo. Bienvenidos y bienvenidas, señoras y señores. Toda tu música variadita aquí en Buenos Días, Caricia.

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mi cumpita. 6 de la mañana, 20 minutos, 6 y 20 en Radio Caricia. 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

Fin de semana. 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Bueno, como es lunes.

0: 46 y 43.
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todas estas muñecas. 6:47 de la mañana, gracias a nuestros amigos de Agroveterinaria Cosecha, que tienen todo para nuestros amigos del campo, para mejorar, para tener una buena producción. 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

a la hora, 7 de la mañana con 4 minutos. 7 y 4 en Buenos Días, Caricia. 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Muy bien, ya si quieres comunicarte con nosotros, nuestro número de WhatsApp es el 942-940951. El WhatsApp de tu radio Caricia. Maestro Agustín Bazán.

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Gracias, chico Willy. 7:18, 7:18. Buenos días, buenos días, buenos días, Caricia. Saludos a esta hora, no se despegan de la sábana todavía.

7:22.

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7:36, 7:36. 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

0: Hola Soledad.
1: Hola Soledad. Hola Soledad. Hola Soledad.
0: Hola, hola, hola. Hola Soledad. 7 de la mañana, 45 minutos. Mi gente de Construcción Civil, ahí está Ojitos. Ojitos Hechiceros. Para el popular Tinajas. Para Tripa. A full chamba, los muchachos en sintonía de Radio Caricia FM. Está buenísima, son las 7:45. Buen provecho con ese desayuno, papá Cheo. 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
2: Y se...
0: Y de las bravas, ¿eh?

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Esta es la temperatura de la hora. 22 grados centígrados. Esto fue la temperatura de la hora. 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
1: Amigas y amigos, los cordiales buenos días para todos y cada uno de ustedes que a diario nos honran con su sintonía. Aquí estamos empezando la semana con una nueva emisión de Momento Deportivo, correspondiente al día de hoy, lunes 3 de agosto del presente año 2026. Listos y preparados para departir con lo que es la información deportiva en el inicio de semana. Lucho, ¿qué tal? Bienvenido a Momento Deportivo.
2: ¿Qué tal, Wilson? ¿Cómo estás? Muy buenos días. Iniciando ya el mes de agosto, hoy 13, Wilson.
1: 13, lunes 13.
2: Tan rápido del 31 pasado al 3. ¡Qué barbaridad! ¿Cómo? ¿Quién está en tu conversando ahí? No sé qué conversación escucho ahí. Bueno, ayer, como si hubiéramos hecho un documento a Diosito, sí, nos mandó una lluvia, así que nadie puede estar renegando de esta lluvia, que la lluvia que vino a fregar. De esa manera ha bajado el intenso calor que ya ha estado en algunos lugares provocando incendios. Casi quema, creo, Petro Perú por acá, por el aeropuerto. Y también los ríos ya estaban casi como orina de gato ya, ¿no? Las ranas estaban andando con sus cantinfloras con agua, igual que esos soldados que van a campaña de guerra. Gracias, Diosito, por la lluvia, y eso ha hecho de que en algunos lugares los partidos no sean muy calientes, pero a pesar de eso, en algunos sitios ha habido bronca, ¿no? Quiero enviar un saludito por este sector de Pamashto al señor Orlando Benítez, propietario de maderera y carpintería Benítez. Si de repente quieres mandar a hacer tu batán así, Wilson, ahí te dice que quiere hacer tu batán, tu tacachero, todo es por Pamashto. Bueno, saludo para los amigos de Pamashto. Están llorando, pero ya les va a pasar sus penas, ¿no? Así es. Vamos entonces al encuentro de los titulares hoy con tres mochilas de información.
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1: Y bueno, luego de los conocidos encuentros, resultados que se dieron ayer por los partidos de vuelta de los cuartos de final, ya se conocen a los que estarán disputando las semifinales a partir de este domingo.
2: Así es, se cerraron las llaves y creo que en muchos lugares se ha dado la lógica.
1: Sí, definitivamente.
2: Se ha dado la lógica, así que ya quedan solamente cuatro provincias con sus respectivos equipos en esta carrera de clasificar
1: gastadora.
2: A una etapa departamental.
1: Carrera gastadora.
2: Oriente a una Tarapoto. Fase nacional, sí.
1: Sí, Oriente Tarapoto, como estaba previsto, obtuvo su clasificación a la recta final, a la semifinal de la departamental 2026.
2: En Juanjuy, entonces, el Deportivo, el defensor La Merced le goleó, sí, al Barcelona y le dejó eliminado de la departamental. Cuando más creíamos que el Barcelona saque un resultado que le permita avanzar, fue todo lo contrario. Este sí, pues. Merced fue un vendaval, así que ojo con esta escuadra la del defensor, la Merced. Zapozoa, los del Real Madrid, del Xanau, también sacaron triunfo, un poquito más holgado que en la ida, y están en la siguiente fase, en la semifinal de la departamental. En Bellavista, el Oriente Tarapoto, nuestro campeón, se fue ya prácticamente solo
1: a cumplir
2: y nada pudo hacer este Carlos Poma, que fue solamente su boquita del entrenador, del ex entrenador. 0-0, y con ese 4-0 en el global, está vivito y coleando en la semifinal en Lamas. En Lamas, Wilson, felizmente. No me has mandado a Bellavista y no estaría arrepentido. Cuando no hay ni un gol, a mí me aburre un partido. No me gusta, más enfadado. ¿Sabes? En Lamas hubo de todo, empezando desde Dalicio. En Lamas, en un partido jugado de igual a igual en el primer tiempo, como dicen, de ida y vuelta, de poder a poder, en el segundo ya, a joder, pues hombre, los sicinos, el Huaja, le venció 3-1 al Unión Pamasto, y chao Pamasto, bien ganado, no tiene nada que estar reclamando, que el árbitro, no, más bien hay que hablarles fuerte a las hinchadas que ayer se han portado mal, especialmente de parte del equipo visitante, que hubo botellas que lanzaron al campo. Mucho cuidado, ahí han estado todos los de la departamental y deben haber tomado nota de todos los incidentes al no saber ejecutar un plan de seguridad. No saben, Wilson, definitivamente tengo que darles clase a estos benditos. La policía, un llamado de atención, 8 policías en el estadio. No frieguen, pues, por favor. Por favor.
1: Mientras que, hablando de las pateadoras, el equipo del Tomodachi, ¿no?, logró ganarle al representativo de Picota en la fase departamental de lo que es el fútbol femenino, y de esta manera el equipo tarapotino pasa ya para el próximo sábado a la semifinal. Sí. Que debe estar enfrentándose al ganador del otro encuentro que se jugó también entre el representativo de Juanjuy, así como también el representativo de Zapozoa.
2: ¿Cómo se llama ese equipo que va a enfrentar al Yuraquiaco? ¿Cómo se llama?
1: Más adelante,
2: Bocinha ya está en Chile, después de tanta bulla que se iba a ir al equipo del Inter, casi se queda en el Inter. También le querían en Marruecos, le querían en la Argentina, y en por último partes. Se quedó en el Colo Colo. Todos quieren saber cuánto dinero van a pagar al Bocinha.
1: Sí, pero sí importa, no,
2: porque
1: solo
2: viene de patear lata el pobre hombre. Sí. Mientras que el Divo Martínez, que se ha despedido hace un año de su equipo del Arsenal, hasta ahorita no le contrata nadie.
1: Ese es por soberbio también.
2: No, este es por las consecuencias de que no se comporta bien en el Mundial.
1: Y pues,
2: y el Cienciano ratifica su buena racha y su buen momento. Le ganó, bien ganado, a la Usita 2-0.
1: A la Usita.
2: 2-0 le ganó a la Usita.
1: El fútbol es así. El fútbol es así. ¿Qué se puede esperar, pues, de nuestro lindo fútbol peruano?
2: Sí, pues no saben.
1: Todos se sacan el ancho cuando.
2: Pero lindo gol, Wilson.
1: Se enfrentan entre ellos, ¿no? Pero,
2: lindo gol. Se han hecho este Garcés. Y este azúcar.
1: Ya perdió la U, así que también que digamos, ya está fundida la situación. Mientras que Alianza dice ha ganado, el Cristal también ha ganado, o sea, lo de siempre. Los yesomedanos grandes siguen ganando.
2: Este jueves vamos todos al estadio a apoyar a las Llanas Pumitas. Este jueves 6. A las 10 de la mañana. 10 de la mañana ante el Melgar. Se todavía no tiene plan de seguridad este partido.
1: Sí, pues.
2: No tiene plan de seguridad y al no tener plan de seguridad puede jugar sin público. Pariente, ¿por qué pues no me llamas, bendito de hombre?
1: Mientras que para el viernes 7 está previsto el partido de el Unión Comercio, ¿no? Sí. Ante el representativo de Cantolao.
2: Ese es el la penúltima fecha ya de la...
1: Sí. No, ya está empezando Peluche la rueda de... ¿Cómo se llama? La rueda... ¿Cómo se llama? El campeonato, clausura
2: después
1: también.
2: Después viene la fecha 14.
1: Y así sucesivamente.
2: Y de ahí viene vuelta ese sistema del año pasado más enredado que pelea de pulpos. El Comercio, entonces, a las 3 y 15 el viernes ante el Cantolao.
1: 3:15.
2: Sí. Y en Chachapoyas campeonó...
1: El Sachapuquio.
2: El Sachapuyos.
1: Sí,
2: Sachapuyos. Porque Sachapuquio es lo por acá, que junta agua. Por acá, por 4-2 le ganaron al...
1: Equipo
2: al
1: de Juan
2: Pablo. Y de paso, el del CAR no quiere saber nada. No le trataron bien ahí los dirigentes en el entretiempo. Ya comenzaron a reñir igual que muchacho. Y bueno, como él no sabe...
1: No aguanta pulgas.
2: No aguanta pulgas. Decía, muchas gracias muchachos, hasta nos vemos.
1: Sí, bueno.
2: Así que prepárense para verlo a Elker Cárdenas de nuevo por Juan Juy.
1: ¡Caramba! Mientras que, bueno, sí. ¿No? La representación de el Tahuisco y Deportivo Ucrania que participan en la Liga 3 empataron en la jornada del día de ayer. Sí.
2: Y, bueno, en el tema de la Copa Perú, Wilson, la departamental, les voy adelantando, no va a haber castigo para los que se han portado mal y posiblemente por culpa de unos desadaptados de hinchas, no se va a jugar en esta fecha ningún partido en el Estadio de Lamas.
1: ¿Qué puede?
2: No se va a jugar. Mírame las consecuencias, ¿eh? Las consecuencias de los hinchas. Hinchas de otro sitio vienen, hacen su, ¿no?, su desorden y dejan mal la seguridad de un estadio. Entonces está demostrado, señores, de que un estadio no es seguro porque tiene cerco perimétrico, porque tiene techo tribuna, porque tiene malla olímpica, ¿no? Hay otras cosas que no se evalúa y no se lo ejecuta bien. De eso lo vamos a tratar, vamos a explicar más adelante. Bueno, vamos
1: hablando,
2: a la pausa.
1: Hablando no de la semifinal. Sí. Hablando de la semifinal, este domingo estarán frente a frente los representativos del defensor La Merced de Juan Juy ante el Xanáfugo Club, mientras que en la otra llave el equipo de Oriente Tarapoto estará enfrentándose al Sport Huaja, representante del Dorado.
2: Y ahora, sí. Unas felicitaciones a este chico Oyague, Ronaldo Oyague, que ha hecho pues sus dos golazos allá en Eslabón, Wilson. Dos goles este muchacho sí es
1: en Sapuzoa.
2: Sí, en Sapuzoa. Dos goles y este otro chico Hans, ¿no? Y es sinónimo de goles de Oyague. Tiene de verdad este muchacho todo un futuro prometedor, que cualquier otro equipo lo puede llevar, ¿no?, a una categoría superior de la Copa Perú, ya sea Liga 3, Liga 2, etcétera, etcétera. Oh, Llagues, señor. Ronaldo Llagues es sinónimo de gol.
1: Vamos entonces a nuestro departamento publicitario.
2: Sí, de verdad que no hay No trae nada de publicidad, nada de noticias, todo se queda en el tintero.
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1: Ahí está por el momento el único tigrillo Rey Sijera apoyándole al calle el Alberto, pero lo fundamental que ahí está observando lo que hace su papá, ese soncito muchachito, único herederito por el momento, el Dani Yadier Alexander. 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
1: 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Bueno, dando vueltas y más vueltas en el mercado número 2. 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
2: 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Un saludo para don Alberto Ramírez, que nos está escuchando ya en la chacra, fresco, feliz él, cosechando las verduras, todos los productos de pan llevar después de esta rica lluvia. Gracias, Diosito, por la lluvia. Ahora sí va a haber limón. Ya estaba bien caro el limón, Wilson. Ya no se podía hacer nuestro refresco y nuestros remedios a base de jugo de limón, porque no tenía jugo. 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Vamos a la versión larga ya de las noticias, Wilson, en Momento Deportivo, porque de mi mochila se ha caído toda la información, pero ha quedado de mi cabeza, pues.
1: Perfecto, perfecto, Lucho. Y como siempre, empezando prácticamente el mes de labores en el programa Momento Deportivo, empezamos la cobertura informativa con la presencia a través del micrófono de nuestro colega profesor Adalberto Chochedit Ibáñez, a quien le damos el cordial saludo, los buenos días. Y adelante entonces, profesor, con tu importante apoyo para Momento Deportivo el día de hoy.
5: Gracias. Gracias, Wilson. Gracias, Lucho. Particularmente a tu persona, Wilson, mi agradecimiento por esta oportunidad de iniciar un mes en tu prestigioso programa, en nuestro prestigioso programa. Ya no es solamente tuyo, también nos corresponde a nosotros. Un agradecimiento a las personas que a diario escuchan y me dan las palabras que motivan mi presencia diaria. Gracias por el apoyo a muchos colegas y muchas personas que me han prometido siempre estar apoyándome en este trance, en este camino de la información deportiva. Bueno, vamos a comenzar dando cuenta de que mañana martes viaja rumbo a la ciudad de Arequipa la U15 de Morales. Hasta hoy falta todavía completar el monto que se requiere para los pasajes. Se ha cubierto ya en cierta parte, ya más de la mitad del costo de los mismos, pero hay personas que están expresando su generosidad y haciéndose presentes con su ayuda. La rifa realizada el sábado en la plaza no fue suficiente para coberturar todo lo que se necesita para este viaje. No olviden que mañana parte la delegación con escala en el aeropuerto Jorge Chávez y luego a la ciudad de Arequipa, porque el torneo nacional se inicia el miércoles y es por 4 días consecutivos. Buen viaje a las chiquillas, felicitaciones a los padres de familia, al profesor Márquez Barza y a todos los que están haciendo posible la presencia de las chicas en la ciudad de Arequipa. Y hablando de voleibol, después de su exitosa presentación y organización del Nacional, que tuvo como sede las instalaciones del Jiménez Pimentel en Tarapoto, la Academia María de Fátima viaja también pasado mañana a la ciudad de Tingo María, a un Nacional de voleibol en las categorías 15 y 17, 15 y 13, perdón, 15 y 13. Ellas, las chiquillas, con el aliento de sus padres también, con el enorme esfuerzo de los dirigentes de María de Fátima, los esposos Walter Paucar y María de Fátima Costa, hacen posible la presencia de este equipo en el Nacional que se desarrollará en la ciudad de Tingo María, categorías 15 y 13 años. Siempre en la ruta de la información que tiene que ver con menores, les dije la semana pasada que para el mes de diciembre se habría requerido la presencia de 7 de chiquillos de sub 13 a la ciudad de Lima a cargo de la responsabilidad del profesor Prisco Bernardo. Pero hoy me da la gran satisfacción y al mismo tiempo felicitarle por el gran esfuerzo a Chequito Tananta. La semana pasada ha estado en Lima con 7 deportistas menores que fueron requeridos por el ADT, y ante el asombro de él mismo, puesto que hubieron aproximadamente 1 millar de niños y jovencitos en las pruebas bien estrictas, lograron los sanmartinenses 4 ser evaluados y prontamente ya estarán en la ciudad de Lima en las instalaciones del ADT, que está dirigida por los hijos del Cholo Sotil. Está muy bien y yo creo que este esfuerzo debe ser reconocido para Teco Tananta, y va a seguir con su intento de promover a valores que irán a la capital de la República. Muchos dirán que la DT significa que van a Tacna, no es así, perdón, a Tarma, no es así, porque la DT tiene una filial en la capital de la República, y en esa filial con cancha propia, con instalaciones propias, con servicios a disposición de los deportistas, están en la capital de la República, creo, por el sector de Chorrillos. En fin, eso es la información que tiene que ver con los niños y jóvenes, que es lo que verdaderamente nos debe interesar, porque es la base y la esperanza de un futuro mejor para el deporte del Perú en general. Ya el resto de informaciones de Copa Perú están en responsabilidad de ustedes, colegas. Solamente decir de que, como lo ha dicho Lucho, en Lamas, según los que narraron el partido, que son colegas de las mismas Lamas, hablaron de disturbios, que nada más no dieron cabida a mayores acciones, fueron controladas, pero el estadio está en dudas. Estuvieron ahí los dirigentes de la departamental, vamos a ver cuál es la determinación final. Un reiterado agradecimiento, Wilson, a tu persona, un saludo especial, feliz mes de agosto, porque estamos comenzando nuestras tareas a través del Momento Deportivo. Un abrazo, hasta el día de mañana.
1: Perfecto, profesor, muchísimas gracias y a seguir adelante. Perfecto, son las 8 de la mañana con 38 minutos. Las 8 con 38, seguimos, amigas y amigos, con la información deportiva en los 107.5 de Radio Caricia. Vamos, Lucho.
2: Así es, vamos entonces con lo que pasó el día de ayer, primero en orden cronológico de horas, no de... Claro, el mismo día vi un montón de hechos y acontecimientos, actividades por doquier. En horas de la mañana, en las instalaciones del Colegio Médico se inauguró, arrancó la edición 19 del Interfinancieras, las Olimpiadas Instituciones Financieras, este año con 4 equipos más, Wilson, porque van aumentando pues los que vienen a colocar capitales, y ahí están ellos también participando, porque saben que jugar este torneo, que ya tiene mucho prestigio, por algo ya se juega desde hace 19 años, es para ellos un espacio que les permite hacerse conocido en el ámbito de cualquier actividad. Si de colocar plata se trata, ahí están, ya, para que no estén cayendo entonces en esas gotas, vayan a buscar a dinero en estas instituciones de manera formal, no estén cayendo en manos de gente peligrosa, ya. Mañana les voy a dar los nombres de todos estos equipos que están participando, y ha sido un éxito, Wilson, un éxito bonito, lo organizan. Partió las delegaciones con sus alegorías desde el último, casi desde la puerta ya del aeropuerto, por donde hay un parquecito que lo conserva muy bien la cooperativa San Martín de Porres, que de paso es siete veces ha sido campeón, 4 veces mi banco, 4 veces la Caja Piura, la Financiera Confianza, sí, etcétera, etcétera. Lindo ha estado, 10 en punto ya estuvieron arrancando los partidos. Y luego me despedí diciéndole, muchachos, es bueno de que caiga un poquito de lluvia porque esto está que quema. Y así comenzó entonces la Interfinanciera. Y luego ya vamos entonces en orden, no sé si empezamos de sur a norte.
1: Creo, bueno, que de
2: sur.
1: Cualquier lado ya están dados los resultados. Y ya tenemos a los dos semifinalistas, que los dos, ¿no? Que ganen
2: a los 4.
1: Estos partidos, sí, pero los 4, ¿no? A los 4 semifinalistas, y los 2 que ganen en cada llave serán ya, señoras y señores, los representantes del departamento de San Martín para la etapa nacional de la Copa Perú. Vamos con los resultados.
2: Y antes de que se juegue ya esta fecha de cierre de llave, cuando todavía estaban 8 en carrera, habíamos dicho de que Lamas, teniendo 2 equipos como provincia en carrera, por lo menos un equipo debe llegar a la final o debe clasificar a una etapa nacional, porque se merece tener la provincia de Lamas, y en el equipo que queda ya el Xanao se cifra las ilusiones, las esperanzas, el deseo de que Lamas, teniendo un estadio bonito en donde no se portan bien las hinchadas, pueda jugar con su equipo propio de la casa, Wilson, un campeonato nacional en este año sería histórico y revolucionario, compañero. Así que se quedó el que todos le decían favorito al Unión Pamasto, que venía de paso invicto, pues este equipo, bendita sea mi madre por haberme parido, macho. Invicto venía el Unión Pamasto y tenía jugadores de muchísimo renombre. Ahí está mi sobrino Panchito Tapia, el popular enmascarado, el Robinho. Ayer sí de verdad me dio cólera el Robinho, porque está en nada, no corre, no parece como si lo hubieran sacado de alta del hospital.
1: Que el Cueva, sí.
2: ¿Y sabes por qué de verdad le vino encima este equipo de Oaxaca, que tiene un equipo que le pone garra, le pone eso que ponen las gallinas? Ahí están muchos sobrinos conocidos nuestros. Ahí están está el, ¿cómo se llama este? Que ya está también.
1: ¿Qué clase de tío, presidente? No, acuerdo, sobrinos. Ya.
2: El este, me saludé. Tío, me dice, hoy sobrino, tú todavía no. Un partido desde el inicio, los dos salieron a buscar el arco, a como de lugar, una guerra sin cuartel, que no se dejaban ni pensar ni recibir la pelota. Lindo fue. Producto de ello es que Alexis Camacho, todo le he dejado apuntado allá, mi Casper, mi cabeza, amistad. A los 15 minutos ya le ponen ventaja al equipo de la Unión Pamasto.
1: O sea, abrió el marcador el equipo de Lamas, ¿no?
2: Abrió el marcador este pelo pintado Camacho, y luego vino el empate. No pasó mucho tiempo, vino el empate, porque no te estoy diciendo que el partido era de ida y vuelta. De ida y vuelta. Ya en el segundo tiempo, después del 1-1, porque habíamos dicho, pucha madre, el segundo tiempo va a ser para cualquiera, el que hacía un gol ganaba, y de verdad así se desarrolló el segundo tiempo desde el inicio de los 45 últimos minutos. Pero vino pues esto, lo que hacen los entrenadores de malograr a su mismo equipo. Si estás jugando bien, al primero que le cambia, Wilson, al que ha hecho el primer gol, al Camacho, al primero que le saca, y dije, ¿por qué? Pues este Camacho es bueno, no estás ni siquiera cansado, y ha hecho un gol. ¿Y para quién? ¿A quién para que le hagan entrar? Al Gabriel Sánchez, al Robinho. El Robinho, para, no corre, no se desmarca, está esperando que le llegue la puerta a su pie. Una ventaja tremenda que le ha dado al equipo de Oaxaca, que estaba bravo este Oaxaca, con una tribuna que, Diosito mío, no dejaba de hostigar ahí al equipo rival y al árbitro. Y vino pues el 2-1 en una jugada confusa, en donde aprovecha este mi sobrino, que felizmente no hay VAR en este Copa Perú, por si no pararía en posición adelantada, el Julio Acosta. El cachete Julio Acosta hace el segundo gol. Y el tercero, ya prácticamente cuando más luchaba por empatar y forzar una tanda de penales, llega el tercer tanto de un muchacho que entra de frente a hacer el gol. Este chico. Y listo, 3-1, chao. Y cuando llega el tercero, el 3-1, un flaquito del Pamasto dice, se va a pechear a la gente, a pelear. Ahí se vino ya empezó la bronca. Entró la policía. 6 policías adentro del estadio, los otros 2 que fueron 8, creo que estaban en la puerta, no sé. Pero lo cierto es que está demostrado, Wilson, como te vuelvo a repetir y los digo aquí en el programa, que si no se pone policía en cada cierto sector de la tribuna donde la gente está insultando, concheando, lanzando cualquier cosa, eso va a derivar, termina pues siendo la chispa que enciende justamente estos temas de bronca, ya no solamente en la cancha, sino en la misma tribuna. Entonces, cuando al árbitro ya le comienzan a pegar, los policías, lógicamente, prioridad es darle seguridad a los árbitros. Y en la tribuna, ¿quién nos protege? ¿Quién nos cuida? Porque ahí también nos puede caer botellazos, ¿no? Y estando más aún las barras cerca, ayer de verdad de la nada no ha terminado esto en una batalla entre hinchas, tanto del los de Xaná un poquito más tranquilo, pero los del Waja, Diosito mío.
1: No, Xaná, ¿no? Unión
2: o del Pamasht. Unión Pamasht, ¿no? Lanzaron botellas y ahí estaba, pasaba hasta por su cabeza de don Juan Cabrera esas botellas, porque él también estaba en la tribuna. Como él es chato, a él no le agarraba. No. ¿Ya? Caían ahí al techo de los suplentes. Y eso dice mucho de que no se le da importancia a lo que es el plan de seguridad, los protocolos de seguridad, pues, ¿no? Uh-huh. Así que la departamental, que se desaparecieron rápido, apenas chaparon el BG's. Ayer les han hecho el avión a la departamental, creo que llegaron a darle cuenta solamente de 600, pero hubo casi más de 1200 personas en las tribunas. Si la departamental le dijo al equipo local, ya Cholo, dame cuenta de 600 y el resto es para ti como apoyo, en buena hora. Pero puede ser que también, como dicen, al mejor cazador se le va la paloma.
1: Bueno, listo de esta manera, chao, Unión Pamasht, y sigue en carrera el equipo de Loaja, ¿no? De sí, la provincia.
2: Bien ganado.
1: Y esto, lógicamente, ha sido, pues, ¿no?, un circuito, podríamos decir, visual de lo que ha sucedido en el primer partido, donde el equipo de Pamasht logró empatar 0-0 allá en San José de Sisa ante este Waja, que luego de golearle 3-1 ya está en la semifinal.
2: Sí, pues, Waja.
1: La otra cara de la moneda sucedió allá en Zaposoalucho, donde con este mismo score ganó el subcampeón de Lamas, el Xaná Fútbol Club, al representativo de ¿cómo se llama ese equipo de
2: el Defensor Piscuyaco.
1: Piscuyaco, ¿no?
2: Sí.
1: El Real Piscuyaco.
2: Este es Piscuyaco, no es Pisco. Pisco ya. Es el de la costa.
1: Ya, entonces ganó el equipo de Xaná Fútbol Club también por 3-1. Y de esta manera, el equipo de Xaná, contra todos los pronósticos, está también en la semifinal de la Copa Perú. Por la siguiente llave, Lucho, los otros partidos, ya hemos dicho, ¿no? Allí en Bellavista, el equipo de Oriente Tarapoto, jugándole de igual a igual, empató sin abrir el marcador ante el representativo del Caruapoma Fútbol Club, ¿no? Mientras que, mira, una goleada tremenda se produjo en el estadio de Juan Huy, donde el Defensor La Merced le dio como a hijo al representativo de Barcelona, que de Barcelona solamente tiene su nombre. De esta manera, el equipo picotino, que se fue con amplias facilidades de lograr la clasificación.
2: Porque ganó, pues, quedó en su cancha.
1: Y pues ganó 3-1.
2: Ganó 3-1 y allá, pues, no ha podido reeditar esa, como dicen otros, esa performance de por lo menos ir por un empate, teniendo ya...
1: Es que muchas veces, por lo los directores técnicos se van solamente a estar evitando que les hagan goles. Eso aprovechó, pues, con la experiencia que tienen.
2: A tirarse atrás, sí, a buscar, sí, sí, el empate.
1: Con la experiencia que tienen, pues, esos jugadores costosos también que tiene de profesor La Merced. Bueno, hicieron golpes a lo que querían. Y esto ha sido también la desesperación del Barcelona, que, bueno, estarían quitándole ese nombre porque le ha dejado mal al legítimo Barcelona, de España.
2: 5-1, pues le ha dado con 5-1, mismo igual, sí, le eliminaba sin necesidad de ir a penales.
1: Con 3-1 viene a penales.
2: Sí, con 3-1. Y los duros del Real Madrid, igualándose con los de España, recién llegan a Xanao. Recién llega Don Robert, el Royber, todos los duros. Okay. Y de paso ahí el reader de traductor, pues, ¿no? Si le dice, cambia estos $100, el vamos a cambiar. Cambia estos euros, el vamos se va a cambiar. ¿Ya? Y el que está hablando, que le come el tunch.
1: Sí, sí, sí. Y ahí
2: entonces
1: está también,
2: recién están llegando.
1: Ahí también está el oportunista Seminario y su hijo de el Evaristo, que ya, pues, ya se han acomodado, pues, ya están en la semifinal. Pero ojo, ojito, Lucho, esta semifinal para el Xanao Club va a ser mucho más difícil, porque va a enfrentarse nada menos y nada más ante el defensor La Merced en esta semifinal.
2: ¿El Mercedes empieza siendo visita o porque van a seguir respetando, pues, eso del puntaje? Si es así, el equipo del Xanao primero va a ser local.
1: Sí, pues.
2: Primero va a ser local, entonces. Así que, atención, Xanao, caballero, nomás creo que vas a jugar en el estadio de Tarapoto. Libre, va a estar el domingo.
1: Porque también ya se ha manifestado de que el estadio de Tabalosos no tienen las facilidades respectivas para, sí, realizar un partido de esa naturaleza, semifinal, ¿no?
2: El estadio de Lamas entra, pues, en una especie de
6: observación
2: hasta que la misma departamental diga, sí, señor, se levanta todas estas observaciones, porque de paso la misma departamental que ha estado ahí casi la mayoría del directorio, ¿no? Como si fuera ya una final, y hablando de la final está también, todavía veremos, no está definido ya si va a ser en Sapozoa o se decía que también iba a ser en Lama. Lindo hubiera sido que se juegue en Lama, pero de nuevo le vuelven a poner en observación al estadio de Lamas. Ayer hubo robo a los árbitros, o sea, al revés.
1: ¿Cómo es eso?
2: No, les robaron de sus cosas, de sus pertenencias a los árbitros, les han llevado sus audífonos, eso lo cuesta caro.
1: Ajá.
2: Les han llevado plata. No les han dejado, pues, salir la policía del centro del campo, que los tenían ahí en custodia.
1: ¿Qué más han querido los ladrones?
2: Y como los hinchas de no sé de cuál lado ya han estado, como dicen, enfurecidos, queriendo darles, pues, sus cariño, porque en eso estaba a punto de que se suceda. Se han dicho, hoy vamos al camerín, vamos a traer sus cosas de estos conchudos, a ver si, o sea, porque la idea era chaparlos ahí cuando están saliendo ya afuera del campo, o sea, a este lado de cuando vienen ya, pues, a pasar la puerta de la malla. Pero como la policía, dado a que no tenían más dotación, decían, no, tienen que irse la gente, retírense, señores. Y lo de paso que no han puesto, Wilson, los parlantes, para eso, pues, sirve el equipo de sonido, para que el locutor en off le diga, señores, por favor, comiencen a retirarse, ya, por favor, retírense, señores, que vamos a cerrar el estadio. ¿no? Pero no hay nada con qué manejar al público. El público maneja, los hinchas hacen lo que quieren cuando no hay alguien, nadie quien ponga.

0: mantiene el distrito de Lamas, ¿no? En estas cosas que, bueno,
1: pero,
0: agresiones,
1: ojo,
0: que por aquí, que por
1: no
0: allá.
1: No han sido hinchas de Lamas, Wilson. Los de Lamas han estado ahí tranquilitos, me han estado invitando maní, dale, dale. Ellos no se portan mal. Los hinchas de los dos equipos que son, pues, prácticamente son, no son de la ciudad de Lamas, ¿no? Ahora, el tema es de que si hay multa que pagar, vamos a suponer que si se revisa los videos, ¿quién, de dónde han venido todo este desorden? ¿Aceptará su multa el club Waja? ¿O si tiene que multarse al equipo local, aceptará su multa el equipo? ¿De dónde ya, cuándo va a pagar esto para el próximo año? Y si ya no quiere participar, Loxipa está pagando.
0: Así es. Es la situación real del fútbol amateur.
1: Y en Lamas, pues me pregunto,
0: se sacan el ancho para ir recién, si es que pasan la Nacional a la Liga 3.
1: Y en Lamas, me pregunto, pues solamente 8 policías, pues hay en Lamas. Para que no puede ya la Liga, la Liga Provincial, por disposición de la departamental. Señores, yo me voy a la comisaría y le cuadro al comisario. Señor, si pasa algo aquí en este partido, porque el partido está considerado de riesgo por el score que han sacado en ida, ahí de verdad cualquier cosa iba a suceder. No, usted me da las garantías y yo a usted le hago responsable lo que pasa acá, ¿ya? Y le estoy haciendo firmar al señor periodista de Radio Caricia, para que tenga peso. Así que, señores, ahí están las consecuencias. Va a haber todavía cola después de los hechos que han sucedido.
0: Nuevos incidentes, ¿no?
1: Las colitas, ¿ya? Así que absténganse, no me estén buscando de abogado, ¿ya? Porque yo también...
0: Tienen que yapearte.
1: Tienen que yapearme.
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1: 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A esta hora dice hay como si hubieran llegado del Mundial. En la plaza de Xanao, todo el pueblo se ha reunido, hay desayunos para todo el que está ahí, solamente por estar recibiendo a los muchachos que en algunos casos ayer han venido todos a cenar en una pollería por

0: el barrio Huayca, en Huayca, y esta pollería, pues, pero esta pollería ha sido por la cual 3 de Jorge Chávez, ¿ya? No digo nombre porque no paga todavía su publicidad, ¿ya? Pero los duros han quedado, pues, ellos, porque ellos han quedado en hotel, los majaderos, ¿no? Aprovechando ese friecito, han quedado todavía una noche engañando que no pueden volver por la lluvia. Así que recién están llegando y los hinchas los están recibiendo con banda, con café, con chicharrón, ahí en la Plaza de la Revolución, en Xanao. Este líder está que nos bombardea con la información, lo que manda, lo que manda, si ya lo tienen que mandar, o sea, pandillo ya a la raya. Por la carretera que justo pues me he ido a sentarme en la tribuna Wilson, después de saludar a los coleganchos que hacen su chamba de sus trabajos gráficos en el interior del estadio de Lamas. Toño Ríos también va a mostrar interesantes imágenes de lo que ha sido ayer, porque a él es al único que le viste Tarapot que se ha ido a cubrir información al Toño. Para don Orlando Benítez, de maderera y carpintería Benítez, dice que quiere hacer tu platillo tacachero ese. A ver, tu tacacho, para que alcance para todos. ¿Ya? Seguimos entonces con más información en Momento Deportivo y el jueves, las chicas de Llana Puma, las muchachas de Llana Puma, que ya representan a la región San Martín, sí, en el fútbol profesional, tienen la tarea de reivindicarse ganándole al Melgar, que también no es cualquier equipo, ¿ya? Uh-huh. ¿Qué pasó en Lima? Eso de querer jugarle pues de igual a igual a un Cristal en su cancha y con esa banca que tiene el Sporting Cristal, creo que ha sido el peor error del comando técnico del cuadro San Martínez.
1: De todas maneras, sí, la intencionalidad es reivindicarse este jueves 6 para de esta manera también tener la capacidad, ¿no?, de atraer a los aficionados para que reciban desde las tribunas el aliento respectivo las chicas de Llana Puma.
0: Los que no conocen qué trabajo tiene la directiva en la parte administrativa, le ven pues una cosa, sí, sencilla. Pues, total, Wilson, hay para que te lo aprueben el plan de seguridad, que es un documento importante, y por lo tanto, si eso no lo presentas, no te va a permitir la liga profesional, la federación, jugar con público. ¿Qué documentos te pide? Registros, tus registros públicos, tu RUC. Y el RUC y el registro público todavía está en nombre de los que han sido los anteriores dueños. Ya. ¿Cuándo van a tener eso? ¿Qué otro documento más te pide? Te pide todo lo que tiene que ponerse, nombres de quién es el jefe de equipo, quién es el médico, su carnet, su colegiatura, tiene que haber el locutor en off, tiene que haber parlante, si tiene que haber ambulancia, si no hay esas cosas, no van a jugar con público. Así que para eso está teniendo el apoyo el club de una persona que de verdad, ¿no?, perfil bajo, está trabajando como si fuera ella la principal dirigente, la presidenta de la liga de la liga provincial, apoyándole al club grandes para que no tenga este inconveniente y pueda tener siquiera gente que le deje para paliar los gastos más urgentes de lo que significa jugar de local.
1: ¿No? Y tiene que solicitar y pagar, ajá, lo que cuesta el alquiler del estadio municipal, ¿no? Y eso, lógicamente, estadio, muchos pues comentan sin fundamento, diciendo que por aquí, que no es así, hay una serie de requisitos que deben de cumplirse, ¿no? Para poder realizar, porque ese fútbol profesional, lo que vamos a ver el día jueves, cuando las chicas de Yanapuma reciban la visita de las chicas arequipeñas.
0: Sí, ahí nomás seguido el viernes,
1: otra.
0: Al Unión Comercio, que recibe la Academia Deportiva Cantolao. Estamos acá mirando ya en nuestras informaciones virtuales, y el Real Madrid, el Xanao FC, arranca de visita, Wilson.
1: Sí, pues.
0: Arranca de visita, se va entonces
1: a
0: jugar con el Defensor La Merced. El Defensor La Merced, porque casi dos veces ha estado jugando primero de local y ha estado cerrando de visita, ¿no? Y también estaba en riesgo su clasificación porque 1-0 nomás le había ganado
1: aquí en Lamas.
0: Aquí en Lamas, y fue un partido que dejó en claro este equipo de Pisco Yaco, que allá iba a ser difícil. Total, no sé qué pasó, qué pisó.
1: Listo.
0: Yo creo que en todos
1: entonces
0: sitios,
1: atención fundamentalmente a los moradores de Xanao, al hermano del Huir, el Julio Panduro. Prepara ya, Cholo, la barra para que te vayas a alentar a tu equipo de tu pueblo, el Xanao Fútbol Club.
0: En todos sitios se cuecen habas.
1: Sí, son,
0: o sea,
1: las 9.
0: En todos sitios están que patalean por la crisis.
1: Sí,
0: económica.
1: 9:08
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1: 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Y entre el sábado pasado y ayer domingo se jugaron los partidos correspondientes a la etapa departamental ascenso femenino, y estos fueron los resultados. Atención entonces. El día sábado, en el Estadio IPD de Bellavista, el representativo de Tarapoto, de San Martín, Tomodachi Fútbol Club, le ganó 3-0 al campeón de Picota, Defensor Picota. Mientras que en el otro partido, siempre de esta llave, 2, el equipo de Sport Loreto, campeón de Mariscal Cáceres, cayó por 2-1 ante el campeón del Huallaga, Real Piscuyacu. Estos dos equipos ganadores el próximo sábado estarán enfrentándose allá siempre en Bellavista para conocer quién pasa a la gran final. Recién el día de ayer se jugaron los partidos correspondientes a la llave 1 en el Estadio IPD de Moyobamba. El representativo del Atlético Deportivo Moyobamba, ADM, le ganó 10-0 a Universitario de Rioja, mientras que en el segundo partido el Alianza Rioja empató 1-1 con la Perla del Alto Mayo, subcampeón de Moyobamba. ganando en penales el equipo de Alianza Rioja por 5-4. Estos dos equipos ganadores se estarán enfrentando el próximo sábado también para conocer al otro finalista. ¿Vea? Entonces, esa ha sido la información de las chicas de Tomodachi. Hablando siempre del fútbol femenino, ya conocemos, ¿no? Ya lo ha comentado Lucho, de que Cristal le ganó 6-0 a Yanapuma. El Manucci empató 2-2 con el Flamengo. El Atlético Andahuaylas empató 0-0 con Universitario. La Universidad del Cusco cayó 2-1 ante el Quillas. Y finalmente Alianza Lima le ganó 10-0 al Defensores de Ilucan. Esos han sido los partidos de la segunda fecha del Clausura del fútbol femenino profesional. Son las 9 de la mañana con 12 minutos. Seguimos, amigas y amigos, informándoles a ustedes.
0: 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Que pisó en la Liga 1 desde el pasado viernes, que deja estos resultados, y que desde este jueves otra vez se va a poner bien apretado la programación. Los Chancas le ganaron 3-2 a Comerciantes. El FC Cajamarca de local cayó 2-0 ante el Sport Huancayo. El Atlético Grau en su reducto perdió 1-0 ante el Vamos Boys, que está con racha y le espera a la Alianza en esta fecha de local. Pero ¿dónde jugará?
3: En el
0: Miguel Grau, ¿va a ser,
3: Wilson?
0: En el Nacional, ¿no? Igual que la U con el Cristal en el Monumental. Cusco 4-1 al UTC. Están de mala racha estos cajachos, ¿eh? Ya están casi últimos en el acumulado. Alianza Lima 3-1 a la Alianza Sullana. Cristal 2-0 al Colegio Juan Pablo. El ADT, cayó el ADT 1-0 ante el Deportivo Garcilaso. 0-0 Moquegua con el Melgar, y 2-0 le ganó el UPA UPA, el Cienciano, a Universitario. Dos lindos goles de Renzo Garcés y del Zúcar. Ahí en ese gol que hace el Zúcar, ha quedado demostrado que cualquier inútil no le hace un gol a un arquero que viene y te barre, te cierra atrás, abajo. Porque lo normal es que el que no sabe manejar bien el pie con la pelota, Wilson, le hace pegar en su cuerpo del arquero y listo, se salva. Pero este le hace un cucharón de la patada. Parece que ha visto mi video este Zúcar, ¿ya? Bien ganado, entonces.
1: El Garcés ha hecho de patada, el Zúcar ha hecho de cabeza también. ¿Qué clase de mir? Tan emocionado estabas que perdía la U. El Pacuch, pues, hecho el segundo gol, ¿no?
0: Sí,
1: el primer gol de cabeza ha hecho el Zúcar. Esta lucha es
0: lindo, cucharón.
1: No, comentando al revés, pero, no se decía.
0: Pero está en racha este Garcés, porque le ha hecho también goles.
1: Al, por algo es el goleador, pues, es el goleador del equipo del Cienciano del
0: UPA UPA.
1: Sí, pues ha perdido la U porque ha dado todas las ventajas respectivas. Además, el Cooper, que es su dama, el director técnico, está en otro ambiente, ¿no? Esas son las consecuencias, Lucho, de seguir cambiando y cambiando, sí, entrenadores.
0: Y en el Real Madrid, está fea la cosa, pues. Cuatro jugadores tienen que irse, aunque no quieran, del Real Madrid para que cuatro lleguen recomendados por el Mourinho. Y por el Vinicius, ya el Arsenal ha puesto 100 millones en la mesa y el Real Madrid ha constado el toque. Ya, listo. Llévate a este moreno sabroso. Así que su próximo equipo del Vinicius debe ser el Arsenal. Porque ¿quién más va a reaccionar así poniendo plata, 100 millones en la mesa? ¿Ya? Y a este Rodríguez, capitán de la selección española, le quiere fichar a como dé lugar el Barcelona, el PSG, pero no quiere jugar ahí, él prefiere jugar en el Real Madrid. Y el Real Madrid todavía no ha dicho nada, porque todo tiene que pasar por el visto bueno del Mourinho, que también ha llegado para...
1: Tiene sus cosas.
0: Para crear otro terremotillo en el equipo madrilista, en la Casa Blanca. Seguimos. Y el Bocinha, después de tanta bulla, ¿no? Ya llegó a Chile. Bocinha. Y...
1: Está feliz,
0: Siquiera, un año durará, pues este Colo-Colo no es... Chile es una plaza difícil para cualquier extranjero. El campeonato chileno es solamente para los chilenos, porque de verdad no es un campeonato que se ve mucho en el contexto internacional. A ti te gusta más ver fútbol argentino, fútbol mexicano,
1: pero a chileno
0: no les interesa.
1: Seguimos amigas, amigos, con la información
0: deportiva. Así que deportiva. Ahí va a pasar desapercibido el Bocinha.
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0: Sí.
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0: Bueno, y en Chachapoyas, los dos equipos que ya clasificaron,
1: bueno, definieron el título, ¿no? Sí,
0: definieron el título el sábado, y no le fue bien a nuestro conocido amigo Elkin Cárdenas, ¿no? El Jorup le ha ganado con su Sachipuis 4-2. Tiene más hinchada.
1: Sachipuis, ¿no?
0: Sachipuis es como el Cali, el Unión, sí, aquí, que tienen arraigo y tienen historia. Y este Juan Pablo, que es, como se dice, un anexo.
1: Un, ¿no?, apéndice.
0: De la...
1: legítima.
0: De la institución que está en la Liga 1. Tiene, pues, todo su logística, tiene su campo, ¿no?
1: Sí, pues.
0: Pero todavía tiene que, como se dicen, pagar derecho de piso. Así que le ganaron, y no porque de repente Sachipuy es más, igual también como lo que sucede por acá con nuestros muchachos, no saben hacer goles.
5: Hey.
0: Cuatro llegadas claritas como para gol no lo han podido hacer, y si esos goles se concretaban, hubiera sido un triunfo holgado del equipo del Colegio Juan Pablo. Así que, de paso que al equipo, al 11 que va a salir a la cancha, no le han permitido decidir al 100% quién sale y quién descansa. Al mismo técnico ahí se mete también uno que se cree dueño, y otro entrenador que había encontrado y que todavía no le habían dicho el que va a tomar las decisiones es el señor Carnes. Bueno, Lelkin estaba ahí, como se dicen, con autonomía de 50%. Y cuando no se dieron los resultados ya en el entretiempo, en Camarín, ahí le comenzaron a decir de todo, ya pues, o sea, te comienzan a faltar respeto. Ya a ti ya te echan la culpa. Así que él tranquilo nomás. Pues, salió todavía en segundo tiempo. Y terminó diciéndolo: muchachos, muchas gracias, ¿no? Por su entrega. Así que conmigo será hasta otra oportunidad.
5: Listo. ¿Para qué haces problemas?
0: ¿Para qué haces problemas, no? ¿Para qué haces problemas donde prácticamente estás viendo de que
5: condicionado?
0: Estorbas, estás sobrando. Pero si Él ha querido que le dejen trabajar y no ha sido así, y se ha dado pues este resultado. Así que no va a ser nada extraño que de nuevo mañana o el miércoles nos enteramos de que ya está trabajando en la Merced. En la Merced, así que si lo digo yo.
5: O en este equipo de la Liga 3, ¿no?
0: Bueno, en fin. No, a él le gusta venir a trabajar por acá.
5: Empezó a hacerse conocido como
0: arquero titular. Y de la Merced no ha salido peleándose, ¿sí?
5: Sí, pues tranquilo.
0: Ahora
5: no,
0: que
5: no,
0: ya
5: no,
0: se
5: no,
0: clasificó.
5: No ha llegado la Merced, Luis.
0: Este Merced también tiene, igual que los otros tres equipos que son entre los cuatro que van a esta semifinal, igual de condiciones de clasificar a una nacional, y tendría entonces dirigiendo un equipo en la nacional nuevamente el profesor Elkin Carnes, ¿no?
5: Hay que esperar entonces lo que va a suceder en el futuro de Elkin Carnes.
0: Sí.
5: Son las 9:25.
0: Un saludo para don Robert López, que dice que está, que invita prácticamente en Xanao es feriado hoy día. No creo que vaya a trabajar nadie en la mañana, porque están recibiendo a los altos directivos del Xanao, conocido como el Real Madrid, ¿no? Bien, sí. Por ellos, y el más feliz es el Chato Amasifén.
5: Y provecho.
0: Sí, Chato Amasifén.
5: Y el Evaristillo, su hijo del Evaristo.
0: Sí,
5: eso, jale, pues, del Chato Amasifén, el Evaristito. ¿Cómo se llama su hijo? Evaristo, ¿cómo se llama tu hijo mayor? Ya, tremendo este kinesiólogo, herencia de su padre.
0: Dice de a tener retraso el inicio del partido. No había ambulancia. No había ambulancia como manda el protocolo. Y el Chato Masfendi le ha dicho al de la mesa, al delegado: señor, mi equipo no va a salir a la cancha si no hay ambulancia. Pero si ya está viniendo, señor, ¿cuál es el problema? Está bien, pues está viniendo, pero tiene que llegar, le dice.
5: Maldito chapajín.
0: Majader, tanto escuché tu programa y se ha vuelto inteligente.
5: Un cordial saludo para el Evaristo Pérez, ¿no? Ha dejado herencia, todo el tiempo era masajista del Shuta Boys, y ahora le ha dejado a su hijo, mire, ese jale del seminario para el Xanao Fútbol Club. Evaristito,
0: bueno, conoce,
5: ya es el masajista del Xanao.
0: Pero es ha estudiado.
5: Sí.
0: Lo he visto un tiempo trabajando en Inca Farm. Presente ya el chistito.
5: Por cortesía del grupo Taitiyuy, de amigas y amigos,
1: el chistecito de inicio de semana en Momento Deportivo. Adelante, Luis.
0: Salvando al Tahití, yo no sé qué así de subir el Tahití.
1: El otro día me viste en una motita de la mano. Así es, pues, salud.
0: Saludos para la gente de Sisa, muchachos, tranquilos. Ya, hay que mejorar, hay que...
1: El comportamiento.
0: Ese comportamiento, si no, ustedes en cualquier momento van a ser perjudicados si es que clasifican sus canchas, puede ser que no se...
1: Sí, si de repente se clasifican a la nacional, ¿no?
0: Porque está
1: van
0: fuerte.
1: A enfrentarse, van a enfrentarse al Oriente.
0: Ahí están muchos de mis sobrinos, están ahí, ¿ya?
1: Ya, dale, Luto, ya vamos a olvidar.
0: Listo, dice una, una señora, dice, bonita la señora, ¿no? Le dice a su marido, pues, dice, mira, pues, mi amor, le dice, mira lo que dice tu familia, que usted dice, está conmigo, ajá, porque te he hecho brujería, dile, ay, dice, ni mi comida hace, ¿sí? Dile, dile.
1: Amigas y amigos, muchísimas gracias. Mañana, si Dios así lo permite, retornamos, pórtense bien y muy buenos días, Perú Deportivo.

0: Radio Galicia te da la hora. 9:31.
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muy buenos días. Hola. A encarar la vida con perspectivas positivas. Mentalidad ganadora. Mentalidad positiva. ¡Sí se puede! ¡A triunfar, hermano peruano!

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0: 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Esta es la temperatura de la hora.
1: 28 grados centígrados.
0: Esto fue la temperatura de la hora. 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

Oye, ayer me di cuenta que el Cinciano es un gran equipo, ¿eh? Todos corren por igual, todos marcan por igual. Y en altura se hace más fuerte todavía. Por razón este le metió 4-0 al equipo argentino, al Lanús. Y le sacó de carrera de la Sudamericana. Y ayer dio cuenta por 2-0 ante el equipo de Universitario de Deportes. Tranquilamente le metía de 4-5 goles, ¿ah? Es increíble cómo corre Jover. ¿Te acuerdas cuando él jugaba todavía para el Boys, todavía antes de irse allá? Ahora es una bala. ¿Cómo corre? Al igual que todos sus compañeros. Bien, ¿ah? Bien por el Cinciano. Cristal también ganó, ¿no? Alianza. También, ¿no? Bueno, el próximo partido de la U creo que va a ser con el Boys, si no me equivoco. Ah, con el Boys va a ser, pues. Bueno, Cinciano pues le metió 2-0 a la U. Este es el resultado del Cristal. Cristal ganó 2-0 a Juan Pablo, segundo Colispe. Alianza le metió 3-1 al Alianza Atlético. El día sábado fue el partido. Bien, ¿eh? Bien. La U, pues ¿cuándo es 7? No, perdón, con Cristal jugar la U, si no me equivoco. Con Cristal juega la U. Ajá, el viernes 7 a las 8:30 de la noche Universitario recibe al Sporting Cristal. Ahora sí, perfecto. Lo bueno que aquí la gente de Momento Deportivo nos deja todos los datos, ¿ah? ¿Eh? Ahora si quieren otros datos de Copa Perú también les doy a conocer, ¿ah? ¿Eh? Por ejemplo, el equipo del ¿cómo llamó? El Batería. Ya fue, pues, ¿no? En Cacatachi el partido se la fecha anterior, el Oriente Terapoto le metió 4. Y este fin de semana, último jugado en Carabapoma, el partido quedó 0-0. ¿Quiénes de Terapoto están ahí? El Batería, el Pincel también. Ya. Otros dos partidos, por la zona centro estamos hablando, ¿ah? ¿Eh? Unión Pamasto quedó fuera de carrera. El Espro Guaja le sacó de carrera. El Piscuyacu no pudo ante Shanao en un global de 4 pepas, ¿no? 4-1, perfecto, maestro. Defensor La Merced se hizo fuerte de local. Equipo donde milita el Coyote Bernin Sánchez, el Ratón Trauco. En la ida el equipo de Barcelona le había ganado 3-1. Y ahora, último jugada en Jujuy, el equipo de La Merced le metió un total de 5-1 el global, ¿ya? 5-1, 5-4 el global, maestro. 5-1 ganó pues, el equipo de la Merced. En el global, 5-4. Ahí está, correcto. Excelente, ¿ya? ¿Eh? Oye, mucha gente decía que Carabapoma era favorito para avanzar. Y nunca dijeron, no, el Oriente de repente le va a sacar nada. Buena inversión el Carabapoma. Ahora ya, en un rato te voy a dar a conocer quién con quién va a jugar, ¿ya? Tranquilo, mami estimado. No te desesperes, voy a decir. 10:17.

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A ver, más o menos unos $300 cuesta, le cuesta a cada persona subirse a una avioneta y sobrevolar la línea de Nazca. Actividad que se realiza durante años, porque mucha gente llega, entre visitantes extranjeros y nacionales llegan al sur del país para sobrevolar las famosísimas líneas de Nazca, pues. Múltiples son las empresas que dan este servicio de sobrevolar la zona, pues. Ya van como 5 accidentes, 5 avionetas se vinieron abajo durante estos años. Y el último se dio este sábado, pues. 11 extranjeros y 2 peruanos murieron en este avión, en este accidente. Piloto peruano, la copiloto también peruana, ella. No sé si la inspección que se le da a estas aeronaves son las debidas, correctas. La verdad que no sé. Está en esto que se pueda ampliar la investigación. Si realmente pasan la prueba, reúnen las condiciones de estas avionetas para volar, o es que de pronto te doy el permiso por debajo. Y siempre es así. En carros, en vehículos diversos. No sé. La cuestión es de que mucha gente llega a Nazca, repito, para sobrevolar las líneas, pues, ¿no? Esta empresa Aerodiana, se llama esta empresa, que una de sus avionetas se vino abajo. Murieron 13 personas, todas calcinadas, algunos restos esparcidos por la zona. Va a haber un trabajo de días, no sé, de semanas de repente, para saber la identidad exacta de estas personas. Es increíble, ¿no? Llegar a un sitio, hacer turismo, a recrearse, a espectar la línea de Nazca desde lo más alto a través de un avión y morir de esta manera. Es increíble. Me imagino que las autoridades van a suspender los vuelos, las autorizaciones, no sabemos, pues. Como repito, estas avionetas deberían estar al 100% operativas. Operativas al 100%. Pasando una revisión minuciosa de personas idóneas, profesionales en aeronáutica, pues. No sabemos si esta avioneta que se vino abajo estuvo bien mecánicamente hablando. No sabemos, porque un error humano no creo que se dé en estas condiciones. Más son fallas técnicas o mecánicas, como se dicen, para que un avión pueda caerse. Lástima. 13 personas murieron calcinadas al caer el pasado fin de semana en la línea de... Volaban, iban a la línea de Nazca, pues. Y hay un español que hace una semana atrás voló también en dicho avión, en el mismo avión que ese siniestro. Voló con sus padres, ese, pero solo hubo algunas turbulencias, lo normal, pero nunca imaginó que una semana más adelante el avión en el cual sobrevoló la línea de Nazca pudiera caer, pues. Nuestro hondo pesar, nuestra tristeza grande, nuestras condolencias a las familias de quienes perdieron a sus seres en este trágico vuelo.

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saludo grande para la gente de Seticán, para mi compadre Miche García Coral y para Flacau. ¿Cómo es Falcao? Ah, sino Flacau. Mi compadre Kikín Star, Ruana Kikín, el Flacau. Miche García Coral, ocupando el puesto número uno en el curso de Surfor. Bien, ¿ah? ¿Qué tal este Michelón? Nada, me cuentas, ¿ah? 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Excelente, ¿eh? 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

Keiko Sofía Fujimori Iguchi mandó un avión de la Fuerza Aérea a Venezuela. 10 connacionales retornaron a nuestra patria tras el terremoto, pues. ¿Ah? Bueno, a ver, por aquí me escribe mi compadre Leo Reñique, lindo muchachito. Espérate. Ya, ok, a ver, dice por aquí. Saludos en Lima para Bruno Segales, quien hoy está de onomástico. Bruno Segales.

Diosito que le otorguen larga vida. Una vida plena de salud, de bienestar, tanto en su vínculo familiar como en su vínculo laboral. Bendiciones para el cumpleañero. Saludos de parte de Alfredo Espejo, el espartano. Saludos también de parte de Luis, el reverendo Ugaz. De parte de Fidel Lozano, el maferillo. Habla bonito. De Polo Peinado, ñorita, buena ñorita. De Turra y Loquito Plin. Richard Robles, el popular Mentira. Ricardo Ortiz, el popular Caldo Solo. Buena Caldo Zulu. Y de toda la mancha de la Policía Municipal de San Isidro, los verdaderos Pumas, quienes están a full sintonía de Radio Caricia, está buenísima, desde Tarapoto, Perú.

0: 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Esta es la temperatura de la hora. 30 grados centígrados. Esto fue la temperatura de la hora. 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

0: 11:20 minutos, 11:20.
1: Mujeres embaladas.
0: Turno para Silvana Di Lorenzo.

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porque los de abajo son pendejos, dice. ¡Oh! ¡Buena, tío! Los de abajo son pendejos. Ajá. No sabía. Salsita de la buena. El gran Rubén Blades. 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Víctima de afecto. 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